Siglo en siglo es igual, tu poder y tu majestad. Te alabaré para siempre. El Shaddai.

el poder de la unidad. Juan 17, 21 dice: para que todos sean una cosa como tú, oh Padre, en mí y yo en ti, que también ellos sean en nosotros una cosa, para que el mundo crea que tú me enviaste. En este periodo de oscuración de iglesias, cuando la luz de algunas personas está siendo debilitada y se opaca en el mundo interno y externo por las sectas, partidos, dogmas denominacionales, surge en medio de la oscuridad el Cristo de la gloria con poder para alumbrar tu alma. Él dice: yo soy la luz del mundo y el que me sigue no andará en tinieblas. La iglesia de Cristo debe ser el centro de la unidad cristiana. Notemos el resultado que habrá. Primero, la bendición de la unidad. Segundo, la fuerza de la unidad. Y tercero, la victoria de la unidad. La verdadera unidad cristiana es como el aceite fragante con el cual se ungía en el pasado el sumo sacerdote. Esta unidad cristiana no debe ser solamente un ideal, sino algo llevado a la práctica, algo real, algo visible. El amor atrae los objetos que estén lejos de nosotros y los pone al servicio nuestro y de Dios. El Salmo 133 dice de la siguiente manera: mirad cuán bueno y cuán delicioso es habitar los hermanos igualmente en uno. Es como el buen óleo sobre la cabeza, el cual desciende sobre la barba de Aarón, y que baja hasta el borde de sus vestiduras, como el rocío de Hermón, que desciende sobre los montes de Sión, porque allí envía Jehová bendición y vida eterna. La fuerza de la unidad es un eslabón unido con otro que hacen una cadena potente. En el tabernáculo tenía que estar una cortina unida con la otra, una espiga unida con otra. No batalle, solo únase, intégrese al cuerpo de Cristo. En Él está la victoria. La unidad rompe toda distancia espiritual o física con otra persona. ¿Cuáles son los elementos de esta unidad que Cristo deseaba ansiosamente en su oración? Note la palabra clave en el versículo 21. Ellos. ¿A quiénes? Las personas que especialmente fueron dadas a Cristo por el Padre. Un grupo de personas que han recibido no una vida común, pero una vida eterna. Personas en las cuales el nombre del Padre se ha manifestado. Hombres especiales, escogidos, no las masas, imperios o reinos, sino aquellos que practiquen lo que dicen. La victoria de la unidad consiste en la unión en cuerpo todos hacia una meta. La unión en espíritu, Efesios 4:3 dice: solícitos a guardar la unidad del espíritu en el vínculo de la paz. Tercero, la unión en fe. Efesios 4:13 dice: hasta que todos lleguemos a la unidad de la fe y del conocimiento del Hijo de Dios, a un varón perfecto, a la medida de la edad de la plenitud de Cristo. Producirán estos elementos la unidad cristiana y los resultados serán grandes. Tres cosas que tú como persona necesitas hacer. Primero, mantenerte en comunión con el Padre, Hijo y Espíritu Santo. Segundo, participando en la gloria que Cristo ha recibido del Padre. Y tercero, caminando con metas y propósitos hacia una perfección moral. De acuerdo a una teoría científica, todos los planetas salieron del Sol. Esa órbita central mandó anillos y más anillos, y esos anillos se consolidaron en planetas y entonces se empezaron a mover bajo la influencia de su origen común. Ellos se mueven sin chocar los unos con los otros y giran sobre el gran centro común que es el Sol. De igual manera, ¿no cree usted que los planetas denominacionales, las barreras dogmáticas e imperios egocéntricos deberían de ser derribados y empezar a moverse sin chocar los unos con los otros, teniendo al origen común como centro nuestro Señor Jesucristo? Tú, en esta hora,
puedes unirte a Cristo y decir, yo quiero pertenecer a la familia cristiana. Y Él entrará a tu alma y nacerás de nuevo. Él escribirá tu nombre en el libro de la vida. Dios te bendiga y te guarde. Tu amigo y hermano, Misraín Morales.

porque la paga del pecado es muerte, mas la dádiva de Dios es vida eterna en Cristo Jesús, Señor nuestro.

y aparecerá la señal del Hijo del Hombre, y lamentarán las tribus de la tierra, porque el Hijo del Hombre vendrá en las nubes del cielo, con poder y gran gloria.

Señor, en mi Dios ahora entra en el lugar santísimo de tu presencia y adorarte.

Señor, en mi Dios ahora entra en el lugar santísimo de tu presencia y adorarte.

Oh Jehová, Señor nuestro, cuán glorioso es tu nombre en toda la tierra. Has puesto tu gloria sobre los cielos. De la boca de los niños y de los que maman, fundaste la fortaleza a causa de tus enemigos, para hacer callar al enemigo y al vengativo. Cuando veo tus cielos, obra de tus dedos, la luna y las estrellas que tú formaste, digo, ¿qué es el hombre para que tengas de él memoria? Y el hijo del hombre para que lo visites. Le has hecho poco menor que los ángeles, y lo coronaste de gloria y de honra. Le hiciste señorear sobre las obras de tus manos. Todo lo pusiste debajo de sus pies. Ovejas y bueyes, todo ello. Y asimismo las bestias del campo, las aves de los cielos y los peces del mar. Todo cuanto pasa por los senderos del mar. Oh Jehová, Señor nuestro, cuán grande es tu nombre en toda la tierra.

0: Ahí. ¿Qué le dijo?
1: Zaqueo, date prisa y desciende. Que a tu casa voy a ir, que a tu casa voy a ir.
0: Entonces Zaqueo, puesto en pie, dijo a Jesús:
1: he aquí la mitad de mis bienes doy a los pobres, y si en algo he defraudado a alguien, lo devuelvo a él cuadruplicado.

Yo dije: atenderé a mis caminos para no pecar con mi lengua. Guardaré mi boca con freno en tanto que el impío esté delante de mí. Enmudecí con silencio. Me callé aún respecto de lo bueno y se agravó.

se enardeció mi corazón dentro de mí. En mi meditación se encendió fuego. Y así proferí con mi lengua: hazme saber, Jehová, mi fin, y cuánta sea la medida de mis días. Sepa yo cuán frágil soy. He aquí, diste a mis días término corto, y mi edad es como nada delante de ti. Ciertamente es completa vanidad todo hombre que vive. Ciertamente, como una sombra es el hombre. Ciertamente, en vano se afana. Amontona riquezas y no sabe quién las recogerá. Y ahora, Señor, ¿qué esperaré? Mi esperanza está en ti. Líbrame de todas mis transgresiones. No me pongas por escarnio del insensato. Enmudecí. No abrí mi boca, porque tú lo hiciste. Quita de sobre mí tu plaga. Estoy consumido bajo los golpes de tu mano. Con castigos por el pecado corriges al hombre y deshaces como polilla lo más estimado de él. Ciertamente, vanidad es todo hombre. Oye mi oración, oh Jehová, y escucha mi clamor. No calles ante mis lágrimas, porque forastero soy para ti y advenedizo como todos mis padres. Déjame y tomaré fuerzas antes que vaya

Jehová es mi pastor, a mí nada me faltará. En lugares de delicados pastos me hará descansar. Aleluya.

con un saludo especial a todos los fans del dúo Líbano. Hermanos, orad por nosotros para que nosotros podamos seguir alabando al que nos hizo libres. Aleluya.

eres mi luz y mi salvación. ¿De quién temeré? Jehová es la fortaleza de mi vida. ¿De quién he de atemorizarme? Cuando se juntaron contra mí los malignos, mis angustiadores y mis enemigos, para comer mis carnes, ellos tropezaron y cayeron. Aunque un ejército acampe contra mí, no temerá mi corazón. Aunque contra mí se levante guerra, yo estaré confiado. Una cosa he demandado a Jehová, esta buscaré: que esté yo en la casa de Jehová todos los días de mi vida, para contemplar la hermosura de Jehová y para inquirir en su templo. Porque Él me esconderá en su tabernáculo en el día del mal. Me ocultará en lo reservado de su morada. Sobre una roca me pondrá en alto. Luego levantará mi cabeza sobre mis enemigos que me rodean. Y yo sacrificaré en su tabernáculo sacrificios de júbilo. Cantaré y entonaré alabanzas a Jehová. Oye, oh Jehová, mi voz con que a ti clamo. Ten misericordia de mí y respóndeme. Mi corazón ha dicho de ti: buscad mi rostro. Tu rostro buscaré, oh Jehová. No escondas tu rostro de mí. No apartes con ira a tu siervo. Mi ayuda ha sido. No me dejes ni me desampares, Dios de mi salvación. Aunque mi padre y mi madre me dejaran, con todo Jehová me recogerá. Enséñame, oh Jehová, tu camino, y guíame por senda de rectitud a causa de mis enemigos. No me entregues a la voluntad de mis enemigos, porque se han levantado contra mí testigos falsos y los que respiran crueldad. Hubiera yo desmayado si no creyese que veré la bondad de Jehová en la tierra de los vivientes. Aguarda a Jehová, esfuérzate y aliéntese tu corazón. Sí.

florezca, ni en las vides haya frutos, aunque falte el producto del olivo y los labrados no den mantenimiento, y las ovejas sean quitadas de la majada y no haya vacas en los corrales, con todo yo me alegraré en Jehová y me gozaré en el Dios de mi salvación. Jehová el Señor es mi fortaleza, Él hace mis pies como de ciervas y en mis alturas me hace andar.

amigo, Jesús murió en la cruz por ti y por mí. Pero al tercer día resucitó de entre los muertos y está sentado a la diestra del Padre.

¿Qué es perdonar? Isaías 55:7 dice: Deje el impío su camino y el hombre inicuo sus pensamientos, y vuelvas a Jehová, el cual tendrá de él misericordia, y al Dios nuestro, el cual será amplio en perdonar. Perdonar es remitir la deuda o injuria, olvidar el pasado, aunque a veces es muy doloroso. Perdonar es la absolución de una culpabilidad cuando hay humillación y arrepentimiento. Cristo nos perdonó al redimirnos con su sangre preciosa en la cruz. ¿Cuál es el verdadero arrepentimiento para poder otorgar el perdón? La entrega total a Dios de todos nuestros pensamientos y nuestros deseos. Casi siempre el hombre cree que se puede arrepentir cuando se encuentra enfermo, en una cama, ya para morir. Jamás encontrarás en Dios resentimiento, venganza personal u odio. Él es todo amor. Él quiere perdonarte hoy de tus pensamientos de rebelión, de orgullo, de blasfemia, de impaciencia, de falsos pensamientos y aún de memorias dolorosas que tú tienes. Las ofensas en su mayoría son producto del engaño, la maldad, la traición y el odio. Es nuestro mundo contemporáneo en el cual nosotros vivimos. Sentimos las vibraciones de nuestros antepasados, sus ideales, sentimientos, ya sean estos figurativos, expositivos. Fueron ellos los que esculpieron sus nombres en las murallas de la historia, impregnadas con letras indelebles en el historial del mundo visible en que habitamos. Mundo que vio nacer, crecer y morir a Homero, Hipócrates, Esquilo, Heródoto, Rabelais, Pitágoras, Miguel Ángel y Picasso. Cristo es el Padre de la verdad. Él dice: Yo soy el camino, la verdad y la vida. Él dice: Y conoceréis la verdad, y la verdad os libertará. ¿Sabía usted que la Biblia dice: La verdad fue hecha por Cristo, Juan 1:17? ¿Ha sido tu víctima de la tragedia, el dolor? ¿Te sientes herido o herida por el pasado? ¿Hay rebelión en tu corazón? Tú necesitas el perdón de Dios en tu corazón. Y la solución está en encontrar la verdad. ¿Has tratado de buscar la verdad? ¿Estás cansado en tu búsqueda y desesperadamente te hundes en un pantano cada día más y más? Ven a Cristo hoy. Haz tu decisión ahora mismo. Él quiere darte la verdad infalible gratuitamente. Hay un solo personaje que este mundo vio nacer, morir y resucitar. Su nombre es Jesús. Acepta el perdón de tus pecados y faltas. No podemos cambiar nuestro mundo, pero nuestro mundo puede ser cambiado por Cristo. Él dijo pendiente en la cruz: Padre, perdónalos porque no saben lo que hacen. Y recuerda, te sigue diciendo que Él es amplio en perdonarte. No importa tu pasado, no importa tu dolor, Él quiere perdonar tus faltas. Desgraciadamente, en el transcurso de esta vida que se escapa como una estrella fugaz del firmamento, seguirá viendo amor y odio, hambre y abundancia, pobreza y riqueza, sufrimientos y

Final de toda mentira, la verdad siempre vence. Cuando llega la verdad, la mentira huye. Ven a Cristo, Él es la verdad. No importa tus errores y fracasos. Cristo es amplio en perdonarte y olvidar tu pasado negro y convertirlo en presente, alegre y dichoso. Esta es tu oportunidad. Rinde tu vida en las manos de Cristo y Él, como el alfarero, transformará tu vida. Dios te bendiga, tu amigo y hermano Misraín Morales.

Gloria a Dios. Dios le bendiga, hermanos y hermanas. Bienvenidos esta tarde más a la casa de oración, todos juntos, ¿verdad? Donde vamos a orarle al Señor, donde hemos tenido un día muy hermoso, calientito para poder sudar, ¿verdad? Un poco. Es bueno, es saludable para el cuerpo, aunque muchas veces a nosotros no nos gusta, ¿verdad? El frío ni el calor. Pero gracias a Dios por todo, Él es el que cambia los tiempos y las edades. Y así es la bendición de Dios. Así que bienvenidos todos, ¿verdad?, a este lugar, hermanos y hermanas, los que los van a oír por la radio, que el Señor pueda bendecirles también a cada uno, cerca, de lejos, hasta donde nos escuchen, que el Señor, ¿verdad?, les bendiga. Así es que esta tarde vamos a orarle al Señor. Dios le bendiga a usted por ese espacio que ha apartado para poder venir a orar y de alguna manera pues buscar el rostro del Señor. Así que todos los ancianos, los jóvenes, todos los que hemos llegado, bienvenidos esta tarde. Así que le voy a pedir que se ponga de pie. Vamos a ir a la Biblia, a la palabra de Dios. La base del fundamento de la fe de nosotros es la Biblia. Ya que aquí está la verdad de Dios revelada para los hombres. En la mente de Dios, ¿verdad? Algunos estudiosos le llaman que la Biblia es la mente de Dios, porque aquí está todo lo que Dios piensa y dice acerca de Él y de los hombres. Hebreos capítulo 13. Hebreos capítulo 13. El último 13. Decían que había tormenta eléctrica, pero como no es el hombre que manda, ¿va? Mire cómo está asoleadito. Gracias a Dios por todo. Hebreos capítulo 13, versículos 5 y 6. Hebreos 3, 5 y 6. Lo tenemos, hermanos y hermanas. Amén. Entonces vamos a dar, ¿verdad?, lectura a la bendita palabra del Señor, honrando al Padre, honrando al Hijo y honrando al Santo Espíritu, que está aquí, habita en usted y habita en mí también. Y dice la palabra del Señor así: sean vuestras costumbres sin avaricia, contentos con lo que tenéis ahora, porque Él dijo: no te desampararé ni te dejaré. De manera que podemos decir confiadamente: el Señor es mi ayudador, no temeré lo que me pueda hacer el hombre. Amén. Gloria a Dios. Palabra muy hermosa que, ¿verdad?, el Señor nos está recordando por medio del escritor de los Hebreos. Dice que sean vuestras costumbres sin avaricia, contentos con lo que tenéis ahora. ¿Cuántos estamos contentos con lo que tenemos ahora? Yo estoy contento, ¿verdad? Porque si en lo poquito somos felices, vamos a ser felices en lo mucho que los pueda dar. Pero hasta este momento el Señor los ha dado mucho a nosotros. Ahora, aquí dice que sea vuestras costumbres sin avaricia. ¿Qué significa este versículo? ¿Qué es costumbre? Algo que se practica todos los días. Es decir, el trabajo. Vea que trabajar ya es una costumbre. Comer es una costumbre. Dormir es una costumbre. Pelear. No, pelear no. Pelear no. No, no, no, no. No quiere decir eso, ¿vea? Me retracto ahorita mismo, ¿vea? Pero, ¿verdad?, hay cosas que son costumbre ya por naturaleza, ¿vea? Porque Dios así lo ha dado establecido. Ahora, lo más que encaja con este inicio de este verso es la avaricia, la costumbre de querer obtener más de lo que ya Dios los ha dado. Dice el Señor, palabras del Maestro,
dijo él así refiriéndose al público, a sus seguidores, buscad el reino de Dios y su justicia, y las demás, o todas las cosas, o serán añadidas. Pero nosotros queremos primero añadir las cosas a nosotros y después buscamos a Dios. Y el Señor, como ya los conoce, dijo, los voy a alertar de antemano para que aprendan mejor a buscarme a mí, para que las demás cosas se añadan. Aquí dice el escritor de los Hebreos que sean vuestras costumbres sin avaricia. ¿Por qué? Algo que puede ser rutinario puede convertirse ya en avaricia. O sea, que ya tiene, como decía el hermano, un trabajo y va buscando el part-time. Vea, nuestro hermano Efraín testificó que estuvo enyugado no sé por cuántos años por el part-time. Vea, a veces es por necesidad y a veces porque nosotros queremos un poquito más. Pero de la manera que sea, vea, el Señor dice que estemos contentos con lo que ahora tenéis. Porque Él dijo, no lo dijo ningún otro. Vea, nosotros repetimos lo que Él dijo. No te desampararé, ni te dejaré. ¿Cuáles fueron las palabras de Dios para su siervo Josué después de que iba a suplantar como sucesor al siervo Moisés? ¿Qué le dice? Que él estaría con él, ¿verdad? Todos los días, ¿verdad? Pero le dice, le da unas recomendaciones, esfuérzate. Y sé valiente, le dice por el verso 6, ¿verdad? Y por el verso 7, creo 8, le dice, y sé valiente, sé muy valiente y sé valiente, ¿verdad? Para que todo lo que hagas te haga bien. Pero aquí le da otra recomendación, para que todo lo que hagas te haga bien. Pero aquí le da otra recomendación y le dice, no se apartará.

He sentido miedo, y yo sé que usted tal vez de alguna manera lo ha tenido, con estas leyes que están implementadas, ¿verdad? Ya que si uno estuviera solo, pues piensa menos y dice, si me voy al otro mes, vengo a ver si me paso otra vez para el otro lado. Pero con cuatro cipotes, ¿verdad? Estamos, pero enyugados, y hasta con mascotas de perdida. ¿Verdad? Ya uno piensa hasta en los gatos, en los pollitos, ¿verdad? En los pajaritos, en el perrito, ya no piensa por uno mismo solo. Pero aquí dice la palabra que no temamos lo que el hombre lo pueda hacer. ¿Sabe qué es lo que podemos hacer nosotros? Seguir confiando, y dice la palabra que el Señor no los va a desamparar ni los va a dejar, y que de esta manera podemos decir confiadamente. ¿Puede decir usted confiadamente que el Señor no los va a dejar? Yo lo puedo decir, usted lo puede decir, porque Dios no es hombre para que mienta, ni hijo de hombre para que se arrepienta. Él es fiel, y si aún nosotros somos infieles, Él permanece fiel. Eso definitivamente hace a Dios hacerlo único, porque Él es el único creador de todas las cosas. Por lo tanto, amados hermanos, que nuestra fe esté fundamentada en esta palabra, en el momento de la lucha, en la prueba. Mire, la barca a veces se pega unos amaquiones buenos. Y esto que literalmente los discípulos iban con el maestro. Y aún dice que el maestro iba allí, dormido. Ya, él ya sabía lo que iba a pasar. ¿Vea? Y se levanta una tormenta. Y ya empiezan aquellos hombres a gritar, hermano. Señor, despiértate, que ahorita los ahogamos todos aquí. El Señor no los alude, ni los aplaude, ni los apremia por esa actitud, ¿verdad? O esa acción, sino que le dice, hombre de poca fe, ¿por qué dudaron? ¿Vea? ¿Acaso yo no estoy aquí? Mire, la barca se va a menear de alguna manera, pero asegurémoslo que Él sea el que vaya en la barca. Pueden venir dificultades, problemas dentro de la congregación, dentro de la familia, dentro del rebaño, dentro, ¿verdad?, del ámbito familiar, con los hijos hay diferentes luchas, pruebas, pero si el Señor va con nosotros, podemos decir confiadamente que el Señor es nuestro ayudador. Así que, si usted ha oído mensajes fuertes, quizás no lo, ya días no oía uno como el que oyó el domingo, los que tuvimos allá. Aquí los andan chineados, hermano. Sí, estamos bien, ¿verdad? La bendición, pero allá sí hubo palo. No, todo. De hijo del diablo para arriba los. Hubo a diestra y a siniestra. Así es que, por palabra, amado hermano, no vamos a perecer. Así es que Dios es fiel, es verdadero. Así es que oremos para poner a manos del Señor este preciso tiempo de oración. Oh, buen Dios y Padre que habitas en gloria, Jesús de Nazaret, gracias te damos esta preciosa tarde, Dios mío, por la bella oportunidad, por la bella bendición, por esa protección divina que nos has dado este día, Señor. Gracias porque guardaste a mi hermano en el camino, en el trabajo, Señor, en la carretera, en la casa, a donde quiera que se haya movido cada alguno de nosotros, Dios mío, ya que no solo el peligro es, Señor, de las amenazas, sino también de accidentes, Señor. Cualquier cosa puede suceder mientras estamos en esta vida, pero gracias, Padre, porque usted nos ha guardado, los ha dado la fuerza, los ha dado la salud, los ha dado la victoria, los ha dado el gozo, los ha dado, Dios mío, el alimento, el abrigo, Padre, la paz, y esa paz que solamente usted la da, nos ha dado este día nuestros corazones. Ha bendecido a mi hermana con esa paz del cielo, ha bendecido a mi hermano con esa paz del cielo. Oh, Dios mío, gracias, porque solamente usted lo puede hacer, y esta tarde, Padre, queremos entonar, Señor, unos cánticos para la gloria de su nombre. Bendiga a cada uno, Padre, los que estamos acá, los que no han llegado, niños, jóvenes, adultos, ancianos. Padre, gracias por esta permisión tan grande con la cual, Padre, nos ha premiado este día. Gracias por su bondad, esa bondad inmerecida, Señor. Esa es la bondad de nuestro Padre celestial. Gracias, Dios mío. Amén y amén. Gloria a Dios. Bien, hermano, hemos hecho esta breve oración para poner en las manos del Señor este culto. Así que vamos a entonar aquí una alabanza para que adoremos al Señor. Quizás usted se tiró una alabanza ahí chifladita.

en el trabajo cantada, pero hoy vamos a cantar juntos para la gloria de Dios. Vamos a entonar la número 258, allá quiero estar. Hoy

0: gloria a Jesús.
1: Si los preguntaran a todos esta tarde, si de verdad queremos estar allá, yo sé que responderíamos amén. Que se acabe lo que se va a acabar, amado hermano, pero seguros que vamos para el cielo, sí. ¿Vea? Porque de todas maneras, eso es lo que andamos buscando. Tras de eso andamos. Así que dice la estrofa de esta alabanza, que si tengo pruebas aquí, voy a cantar feliz al Señor. Porque sabemos que vamos a ver al Señor cara a cara. Y dice, voy a cantarle al Señor con fervor. Vea, qué bonito es cantarle al Señor, amado hermano, con todo el corazón, ya que a Él le agrada la alabanza y le agrada que sea con humildad dada a su gloria, porque Él merece la alabanza de nosotros. Así que vamos a entonar por acá otro cántico para la gloria del Señor. Busquemos la número 442, la senda del justo.

paz y felicidad. ¡Aleluya! Gloria a Dios. Qué bendita senda el Señor trazó para que usted y yo seamos felices. Oiga, cuánto vale. Y que usted tome, dice la palabra, que aquel, ¿verdad? No nosotros, que aquel que tomare como inmunda la sangre del cordero será enjuiciado. Vea, pero que el Señor los ayude, amados hermanos, porque el hecho que usted y yo estemos aquí es que alguien pasó por el proceso más duro que un hombre ha pasado, y ese se llama Jesús de Nazaret. Podemos ser indiferentes a cualquier cosa, vea, pero no se le vaya a ocurrir ni a usted ni a mí ser indiferentes al Señor, porque con Él, amado hermano, ¿verdad? No hay ni uno, ni un hombre que le haya ganado o se le haya pasado de listo, ni el mismo diablo, ¿vea? Cuando dijo, me voy a subir más arriba y por allá voy a poner mi trono, ¿vea? Y voy a ser mayor que ese creador. No pudo. ¿Sabe que Dios es paciente para con el hombre? Vemos el caso de aquel rey llamado Nabucodonosor. Este hombre, en los días de su reinado, si pudiéramos poner una comparación similar a la actual líder de esta nación, creo que quedan algo iguales, ¿vea? O en comparación, amado hermano, ¿verdad? Dios puede hacer un juicio sobre esta gente. Pero ahora en día es difícil ver una persona vestida, ¿vea? Con plumas, o que las uñas las ande largas y que ande comiendo allá grama por el cementerio del que está en Arlington, allá donde están todos los veteranos caídos. Está bastante difícil, aunque ellos andan bien, ¿verdad? Pero por dentro llevan esa fiera, esa bestia, ¿verdad? Que Dios, para implementar su juicio a estos hombres, los convirtió en animales directamente, ¿vea? Porque el que se la ha querido llevar de listo, ¿verdad? En querer ser, ¿verdad? Astuto, dice el Señor que Él caza al astuto en su astucia. O sea que estos hombres quieren disfrazar algo de que no es lo que están haciendo. Ellos tienen algo detrás de todas estas situaciones. Pero ¿sabe qué? Sea que ahora, mire, quizás hablar de esto es muy extenso. Y es, ¿verdad? De alguna manera bastante práctico también entenderlo. ¿Por qué le beneficia una guerra a Ucrania, más que todo a Rusia? Porque tienen distraído. ¿Vea? Y estas son palabras proféticas, que habría guerra con guerra. ¿Usted cree que si de verdad estos hombres, este país que se la lleva, que allá se va a meter a otros lados a bombardear y a sacar a la gente en calzoncillos y los trae para acá? Pero allá no puede ir a tocar lo que no es de ellos, porque allá sí se va a meter a problemas. Pero mire, ellos andan bien encorbatados, en limusina, bien protegidos, los mejores guariras, ¿verdad? De que tienen debajo de las unidades donde ellos viven para escapar de un atentado. Pero se han olvidado que aquel los está viendo allá arriba y que de los ojos de Dios no se va a escapar ningún hombre, ¿verdad? Y de él casi que no se preocupan estos, ¿verdad?, reyes de la tierra. Pero vendrá el día en que Dios hará juicio. Mire, ha habido unos terremotos por ahí. El mar se está desapareciendo en un lado y en otro lado está saliendo. Mire cómo es el poder de Dios. Y viendo un video yo de ese terremoto, cómo corren la gente, cómo le hacen así pidiéndole a Dios. Eso es lo que pasa muchas veces. Que en el momento del apuro, así que nosotros somos bienaventurados, que aunque los vaya mal, tenemos a Dios a nuestro favor. Y si un día sacude la tierra, pues con más ganas los vamos a arrodillar, pues sí, Señor, no los vayas a matar todavía, ¿verdad? Pero esta gente, hasta que miran las cosas serias, se acuerdan del Dios que les ha estado llamando por años, por meses, por años, pero no han dejado la idolatría. Pero gracias, hermano, a Dios, que ahora nosotros podemos servirle con esa alegría que Él nos ha dado. Así que ahora vamos a orar para poder ofrendarle, y de lo que usted, ¿verdad?, ya propuso en su corazón. Así que oramos al Señor.
Gracias, Jesús de Nazaret, esta tarde, Dios mío, por esta bendición. Dios mío, que nos has bendecido poder estar en la casa de oración. Padre, gracias. Bendiga a cada uno de los que estamos presentes, Señor, que no ha podido llegar, también usted lo sabe. Padre, mi hermano que va a dar de lo poco, de lo mucho, usted lo conoce también. Gracias, Dios mío, bendiga esas manos, Señor, que sea acepta esta ofrenda de labio, este momento de oración y esa ofrenda económica también, Padre. Bendiga a mis hermanos, mis hermanas. Gracias, Jesús. Amén y amén. La número 53.